0: Otro descenso leve, en este caso, para esta nueva promesa de la música country. El Alan Lee cae un solo peldaño y se queda en el puesto 12 con Choosing Texas.
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0: Y cerramos este tramo con otro descenso. Bajando un escalón en el puesto 11, tenemos a la gente de BTS con Swing.
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0: Bueno, amigos, vamos a recorrer las canciones que van del 20 al 11. Y arrancamos así. En el puesto 20, Catriel, Paco Moroso, Sting, con el tema Hasta Jesús Tuvo Un Mal Día. En el 19, Ed Sheeran con Sapphire, sube uno. En el puesto 18, Neil Horan con Miles Smith, haciendo Drive Safe, bajando 11 posiciones, un montón. En el 17, Olivia Dean con Men I Need. En el 16, Sabrina Carpenter con When Did You Get So Hot, que se mantiene, eso es muy bueno. En el puesto 15, Olivia Rodrigo con Drop Dead. En el 14, por supuesto, Benson Boone con Mr. Electric Blue. En el 13, Taylor Swift con Opalite. En el puesto número 12, Ella Langley haciendo Choosing Texas. Y bajando una posición, en el puesto 11, tenemos a los chicos de BTS con Swim.

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3: Antes de conocer los 10 temas que están en lo más alto de nuestro Top 40, viajemos al año 2000. En 2007, una desconocida, Sarah Bareilles, apareció en la industria para dejar una huella imborrable. Claro, lanzó un éxito que fue nominado al Grammy por Canción del Año y Mejor Interpretación Femenina Vocal de Pop. Te digo más, logró permanecer 19 semanas entre los 10 primeros puestos del Billboard Hot 100. Así que acá en Berlín 107.7 suena Sarah Bareilles con Love Song.

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1: Momento del tramo final, antes del podio. ¿Se hacen una idea de qué canciones nos vamos a encontrar ahora? Porque atención, ahora nos ponemos los tacones para la próxima canción. Subiendo 5 escalones, el puesto 10 es para Lady Gaga junto a Dwech, siendo Runway.

0: Como me gusta esta canción, lo que sonaba era un leve descenso. Esto para la gente de Tame Impala, por supuesto, que cae una posición. En el puesto 9 se encuentran con Dracula.
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0: Y ahora volvemos a escuchar a nuestro amigo, siempre querido Samber, con un nuevo descenso. Bajando 3 posiciones, el puesto 8 es para Homebreaker.

0: Entre tanto descenso, no venía nada mal una crecida. Tenía que haber una crecida. Subiendo 6 posiciones en el puesto 7, lo tenemos a Sam Fender con Olivia Dean haciendo Rain Me In.
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0: En el 2024, Gigi Pérez agarró su guitarra y empezó a componer una nueva canción pensando cosas así, en la ducha. Eso sí, cuando escribió Bésame en la boca y llámame como a un marinero, como parte de la letra, se dio cuenta de que esto tenía que ver con el océano. Así que, acá, en Berlín, 107.7, suena la bellísima Gigi Pérez haciendo Sailor Song.

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1: Parece que nuestra queridísima Rare se dio cuenta de que el 6 es su número de la suerte. Sin variantes, este escalón es para Where is my husband?

0: Después de varias semanas, Alex Warren abandonó el bronce, cayendo 3 posiciones. El puesto 5 es para Fever Dream.
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0: Y ahora, otro cantante que decide aferrarse al escalón. Sin modificaciones, el puesto 4 es para Justin Bieber con Yukon.

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1: Y si hablamos de clásicos, no podemos dejar pasar este temazo, porque en el año 2004, Britney Spears decidió combinar pop con Bhangra, que es un estilo musical de la India y de Pakistán.

resultado. Un tema que le valió un Grammy a la mejor grabación jazz, amigos, claro que sí. Acá, en Berlín 107.7, suena Britney Spears haciendo Toxic.

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1: Yo no sé si estará mal o no, pero me voy a volver a poner de pie. Porque en este ranking hay muchos power tracks, pero ninguno como este. Está subiendo 9 escalones y abriendo el podio. El tercer puesto se lo lleva Taylor Swift con Elizabeth Taylor. Power Track.

0: La semana pasada nos sorprendimos con el cambio de oro del ranking, pero evidentemente hay alguien decidido a seguir como rey. En el puesto 1, claro, bajando una posición. Esta vez en el puesto número 2 lo tenemos a Harry Styles con American Girls.
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0: Estamos ahí, a un pasito de conocer quién se lleva el oro de este ranking, aunque no sé ustedes, pero a mí me parece un poquito evidente. Vamos a repasar, claro que sí, este top 10. En el puesto número 10, los BTS haciendo Swim. En el puesto 9, Taylor Swift con Opalite. En el puesto 8, Tame Impala con Dracula. Puesto 7, para Niall Horan con Miles Smith. En el puesto 6, Where Is My Husband, subiendo una posición de la mano de Ray. En el puesto 5, Sunbird, Homebreaker, sube 1. En el puesto número 4, Justin Bieber con Yukon. En el 3, Alex Warren, Fever Dream, que se mantiene. Y en el puesto 2, Harry Styles con American Girls, subiendo 6 posiciones.
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0: Amigos, amigas, hemos llegado al final de este ranking. Estuvo Fede Vila en la edición, Jackie Fleitas en la grabación, Santi Patiño en la producción, Quiro Quiroga en la musicalización y Alberto Basigalupo en la coordinación. Yo soy Joey Campobassi, amigos. Nos vemos el próximo sábado. Vamos a cerrar la edición número 11. Ya, tremendo, de este Berlín Top 40. Quédense que ya llega On The Mix con Mike Leonelli. Y ahora, ¿qué nos está faltando? Y claro, conocer quién lidera este conteo. ¿Es evidente, no es evidente, amigos?
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0: En el puesto número 1 de este Berlín Top 40 tenemos a Bruno Mars con I Just Might. Hasta la próxima, amigos. Chau.

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1: Meghan Trainor lanzó Shimmer, una canción a la que define como la que mejor representa su nuevo disco, Toy With Me, con una base electrónica que invita directo al baile. La cantante entona en el estribillo, yo no sudo, brillo.

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0: Meghan Trainor lanzó Shimmer, una canción a la que define como la que mejor representa su nuevo disco, Toy With Me, con una base electrónica que invita directo al baile. La cantante entona en el estribillo, yo no sudo, brillo.

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5: Muy buenos días, bienvenidos y bienvenidas a Made in England. Mi nombre es Luciana Cacciatore, desde Londres estoy acá. Los voy a estar acompañando junto con el equipo que está en Buenos Aires, por supuesto, las próximas 3 horas hasta la 1 de la tarde, hora argentina. Ya son las 2 de la tarde para mí acá en el Reino Unido. Y como todos los domingos, les traje música nueva. Vamos a tener muchos temas nuevos que han salido últimamente, adelantos de discos que van a estar saliendo en el verano boreal y, por supuesto, los clásicos que siempre queremos escuchar. En esta primera hora va a sonar Pulp, vamos a tener también a Charlie XCX, lo nuevo de Muse y a 3 artistas espectaculares de Escocia que les voy a estar contando un poquito sobre ellos. Empezamos con unos escoceses también. Ellos son Tramscream. Esto es

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1: God put a smile upon your face, decía Coldplay, y antes era Christine and the Queens, Tilted.
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1: Como les prometí en la apertura del programa, vamos a ir ahora con tres artistas de Escocia. Vamos a empezar con Edwin Collins, que es un músico, un productor y el dueño de un sello discográfico, que fue el líder y el cantante de la banda de post-punk de los 80s, Orange Juice. Una vez que el grupo se separa en el 85, Edwin Collins empezó su carrera solista y el single que vamos a escuchar del 94, A Girl Like You, fue muy popular en todo el mundo. Después vamos a escuchar a Luis Capaldi, y este muchacho de 29 años de Glasgow, que la recontra repegó en el 2018 con su single Someone You Loved. Estuvo en el top de los UK Singles Chart durante 7 semanas. También es que lo hizo ganar un montón de premios, incluidos los Brit Awards. Y desde que él se hace muy popular, conocido mundialmente, empezó a sufrir ataques de ansiedad y mucha presión en los shows, y además desarrolló un tic nervioso. En septiembre del 2022, él dio a conocer que había sido diagnosticado con el síndrome de Tourette, y en junio del 23 anuncia que se tomaría un break por tiempo indeterminado de lo que son los shows y los tours para poder enfocarse en su salud mental y física. Esto fue unos días después de su set de Glastonbury, que bueno, yo estuve allí. Lamentablemente él no pudo terminar su set justamente por estas razones que les estaba contando de los tics y bueno, cuestiones de salud relacionadas al síndrome de Tourette, que le complicó poder terminar las canciones, pero la verdad que la audiencia fue muy, muy, muy amorosa en ese momento y cantó por él las partes que él no podía seguir ahí en pie. Por suerte, 2 años más tarde, el año pasado, también en Glastonbury, fue que él se volvió a presentar después de 2 años frente a una audiencia, y la verdad que estuvo buenísimo, le fue súper bien, todo el mundo estaba muy contento por él. Él tiene un nuevo disco, Live from North America, obviamente que es un disco en vivo, y algunas fechitas para este verano, incluyendo 2 shows acá en Hyde Park.

en el corazón de Londres. Así que bueno, vamos con este bloque de tres artistas escoceses. Primero con Edwin Collins, A Girl Like You. Después Lewis Capaldi va a ser Stay Love, el tema nuevo. Y va a ser Rob Travis con Why Does It Always Rain On Me.

0: Pasaba la banda de Glasgow, Travis, que se formó a principios de los 90. El tema era Why Does It Always Rain On Me, del disco The Man Who, de 1999, cerrando el bloquecito de los tres artistas de Escocia, en donde primero tuvimos a Edwin Collins haciendo A Girl Like You, luego a Lewis Capaldi, Stay Love, y por último a Travis, Why Does It Always Rain On Me.
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0: Ahora vamos a escuchar uno de los temas del disco debut de esta señorita Arlo Parks, Collapse in Sunbeams, se llama el disco del 2021. Con solo 20 años lanzó ese álbum que la hizo ganar el Mercury Prize como el mejor álbum del año. Tuvo 7 singles y este fue uno de ellos. Ella es Arlo Parks, Heart.

0: Pasaban Lola y Ana haciendo Messi. Antes, Oasis con Laila, que créase o no, este tema tiene 21 años. Salió en mayo del 2005. Tenemos novedades de Oasis. Hay una fecha de la salida del documental Live 25. Esto va a ser el 11 de septiembre en cines en todo el mundo y obviamente, bueno, va a estar en plataformas un poquito después para streamear. Che, qué locura, volver a vivir de alguna manera todo lo que fue el Live 25 de Oasis del año pasado.
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0: Hoy cumpleaños este señor que se llama Josh Homme. 53 años cumple. Es el cofundador de una de las bandas, bueno, más populares del rock, como por supuesto es Queens of Stone Age. También cofundador de una de las bandas pioneras del stoner rock, que es Kaius. Cofundador de Eagles of Death Metal. También miembro del supergrupo Them Cooked Vultures, junto a Dave Grohl, obviamente de Foo Fighters, y John Paul Jones de Led Zeppelin. Ha colaborado con un montón de artistas espectaculares como Iggy Pop, Arctic Monkeys, fue el productor del tercer disco de la banda, Hamburg, del 2009, y Foo Fighters también, de quien son amigos. Vamos a escuchar un tema en vivo de Queens.

Lamentablemente me los perdí, pero bueno, acá los tenemos en vivo. Desde Glastonbury, en el año 2023, la última vez que se presentaron allí. Ellos son Queens of Stone Age, esto es No One Knows.

0: Pasaba Pulp haciendo Common People, antes era Michael Kiwanuka con Home Again.
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0: Lo que se viene ahora es Gabrielle, que es una cantante y compositora nacida en el barrio de Hackney, acá en Londres, barrio donde vivo yo. Esta es su canción insignia, es de su disco debut Find Your Way de 1993. Además apareció mucho en la película de Paul Thomas Anderson de 99, Magnolia. Vamos a escucharla a ella entonces, Gabrielle, haciendo Dreams.

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2: Muse va a tener disco nuevo de Wow Signal. Va a salir el 26 de junio. Anunciaron ya una gira por Norteamérica para julio y para agosto con dos soportes espectaculares, Block Party y Portugal the Man. Vamos a ver con un recuerdito de ellos, Muse, Knights of Sidonia.

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2: No lo soporto fue una de las bandas más originales del under argentino de los 2000.
3: Se destacaron por su sonido crudo y letras ácidas,
2: combinados con aires punk, noise y lo-fi.
3: Su actitud irreverente y sus canciones cortas llamó la atención de próceres del rock argentino,
2: como Luis Alberto Spinetta y Gustavo Cerati,
3: con quienes colaboraron artísticamente.

En 2005, el suplemento Sí de Clarín los eligió como banda revelación y en 2007 ganaron el premio MTV Latinoamérica a la mejor banda independiente. Su último disco, Práctica y Teoría, es de 2016.

0: nunca iré. 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
9: Arrancamos la segunda hora de Made in England. Luciana Cacciatore soy yo, en vivo desde Londres. Son las 3 de la tarde para mí, 11 de la mañana en Argentina. Y en esta hora vamos a escuchar el tema que los Beatles grabaron en los 90s con un demo casero de John Lennon. También vamos a tener a Dua Lipa, lo nuevo de Graham Coxon de Blur y también el Vintage Gossip que les traigo todos los domingos.
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9: Placebo tiene nuevo viejo álbum. ¿Cómo es esto? Placebo Recreated va a salir el 19 de junio de este año y es básicamente, ellos regrabaron todo su disco debut para celebrar los 30 años de este álbum, 30 años, un poquito más de carrera. Ya hay un par de temas que se pueden escuchar, un par de reversiones de estos temas originales que le dieron forma a lo largo de estos 30 años, porque la verdad que Placebo siempre hace versiones de esos temas diferentes en vivo de lo que es en estudio. Con respecto a este nuevo álbum, nuevo viejo álbum diría yo, Placebo Recreated, Brian Molko, su líder, dijo: pensamos este disco como una especie de director's cut. No lo recreamos desde cero. Volvimos a las cintas maestras originales y trajimos al álbum 30 años de experiencia tocando estas canciones en vivo. Bueno, un poco los que les decía recién. Vamos a escuchar esta nueva versión de este viejo tema de Placebo. Esto es Lady of the Flowers Recreated Version.

0: nice to each other nos dice que seamos así, ¿no? Que nos tratemos bien entre nosotros y nosotras. Olivia Dean. Antes era Blur con Beetlebum.
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0: Les voy a hacer un repasito por una de las bandas con uno de los One Hit Wonders más buenos de los 90 realmente. Estoy hablando de la banda EMF, las iniciales EMF, y el tema Unbelievable, que por supuesto vamos a escuchar ahora y que los van a reconocer segurísimo, pero capaz que no tenían ni idea quién cantaba este tema. Bueno, haciendo un repasito por la banda EMF, básicamente le pusieron ese nombre que significa Epson Mad Funkers, que era como un periodista de la NME había descrito a los fans de New Order y ellos adoraban a New Order. Este tema, Unbelievable, apareció en su disco debut de 1991 y cuando salió llegó al puesto número 3 en el UK, pero sí pudo escalar al número 1 en los Estados Unidos. EMF se separa por primera vez a finales de los 90, digo por primera vez porque después tuvieron un montón de regresos, pero bueno, la verdad que sin tanto bombo y platillo, si no nos hubiéramos enterado. Hoy, más de 30 años después del hitazo Unbelievable, el cantante James Atkin dice: sigo haciendo música, sigo siendo un raver del West Country en el fondo. Me imaginaba viviendo de las regalías del tema, claro, pero hace unos 10 años me capacité nuevamente para convertirme en profesor de secundaria, dice. Ninguno de los chicos a los que les doy clase ni siquiera escuchó hablar de EMF, aunque que te pidan autógrafos en la reunión de padres puede volverse un poco raro. Ay, la verdad que sí, ¿no? Deben estar ahí los padres diciéndole: ah, vos sos de la EMF, yo escuchaba tu música, tengo tu disco. Sin embargo, el guitarrista Ian Dench siguió haciendo música y todavía al día de hoy es compositor. De hecho, él coescribió Beautiful Liar, la canción que popularizó, por supuesto, Beyoncé y Shakira, y él mismo dijo que finalmente tuvo un puesto número uno en UK, como no había pasado en su momento con Unbelievable, que es el tema que ya está sonando, EMF. Unbelievable.

0: Lo que pasaba era Dua Lipa haciendo Hallucinate, antes George Smith con Burna Boy, Be Honest.
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0: 31 años pasaron del día en que George Harrison, Ringo Starr y Paul McCartney se reunieron para grabar las partes vocales del tema Real Love, original de John Lennon. Básicamente ellos completaron un demo casero de John y trabajaron con el productor Jeff Lynne para limpiar la voz de Lennon de la cinta de cassette donde estaba grabada y añadir nuevos instrumentos y armonías en el estudio de Paul McCartney. Parece que Lennon

grabó al menos 6 versiones de Real Love, que originalmente se llamaba Real Life, en su casa en el edificio de Dakota, y por supuesto en Nueva York, enfrente del Central Park, que ahora hay un recuerdo hermoso del Strawberry Fields. Bueno, parece que él grabó estas 6 versiones de este demo finales de los 70s o principios de los 80s usando una grabadora de cassette portátil. Seguramente era como alta tecnología en ese momento. La cinta a los sobrevivientes The Beatles se la dio Yoko Ono, por supuesto, y ellos añadieron guitarras, bajo, percusión y algunas armonías vocales. La canción fue lanzada en marzo del 96 como parte del álbum Anthology 2. Y ahora vamos a escucharlos a ellos, los más grandes de toda la historia, chicos. No hay con qué darle. The Beatles, esto es Real Love.

0: Always Where I Need to Be, parece que siempre están donde necesitan estar. The Cooks, antes sea The Charlatans, con The One I Know.
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0: Este fue el puesto número uno de los UK charts de la semana pasada, cuarto disco de Noah Kahan, The Great Divide, The Last of the Bugs. Este verano Boreal va a estar de gira por un montón de ciudades de Estados Unidos, todas están sold out. Después va a ir para Australia, va a venir acá al UK y Europa para terminar el año. Vamos con lo nuevo de Noah Kahan, entonces, The Great Divide.

0: Pasaba Frank Ferdinand haciendo Do You Want To, después Sugar Babes, Run Round.
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0: Grant Coxon, obviamente guitarrista de Blur, anunció el lanzamiento de su nuevo álbum de estudio Castle Park, junto con una serie de reediciones que recorrerán toda su carrera, comenzando con The Sky Is Too High y The Golden D. Los tres álbumes serán publicados el 19 de junio, primer corte de Castle Park. Entonces esto es Graham Coxon haciendo Billy Says.

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15: Abrimos la tercera y última hora de Made in England el día de hoy. En esta hora vamos a tener un recuerdo de Morrissey y también de Radiohead. Vamos a escuchar a dos artistas increíbles del Reino Unido, al señor Elton John y Arctic Monkeys. Y también vamos a tener cositas nuevas, por supuesto, como Ray y como Sienna Spiro. Así que quédense.
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15: Tenemos música nueva de Block Party. Acaba de salir el martes pasado, es el adelanto de su disco Anatomy of a Brief Romance, que va a salir el 11 de septiembre. Y el disco es una especie de autobiografía del cantante Kilo Kiriki. De hecho, dijo que este disco tiene las canciones más personales que escribió en su vida. Cada letra que escuchan en este disco es algo que realmente me pasó. Tenía que contar la historia de principio a fin, explicó, porque bueno, parece que el álbum fue escrito después de separarse del padre de sus hijos, tras más de una década juntos, y de conocer inesperadamente a otra persona y volver a enamorarse. Bueno, cosas que pueden pasar. Escuchamos lo nuevo de Block Party, que está muy bueno. Esto es Coming On Strong.

0: Lo que se va es Suede haciendo We Are The Pigs. Antes era Girls Aloud con Love Machine.
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0: Les traje un recuerdo precioso de hace exactamente 10 años atrás, cuando Radiohead lanzaba su último disco y noveno álbum de estudio, A Moon-Shaped Pool. Para este disco, en lugar de usar computadoras, el productor, eterno productor de ellos, Nigel Godrich, grabó en cinta con grabadores analógicos multipista. Esto fue inspirado por los discos de Motown y los primeros trabajos de David Bowie. Esto lo que hizo fue añadir ciertas limitaciones creativas, claro, ya que para volver a grabar una toma, eso significaba borrar la anterior. Ay, qué difícil que es eso, ¿no? Como estamos tan acostumbrados a lo digital que nada se borra. Yo no borro nada, chicos. Capaz debería borrar un poco más. Pero me gusta tener todo ahí, que esté disponible, por si algún día algo se usa. Después no se usa jamás en la vida, pero bueno, está ahí por lo menos. Y según el bajista de la banda, Colin Greenwood, eso los obligó a, en sus propias palabras, tomar decisiones en el momento. Es prácticamente lo opuesto a tener tu álbum guardado en un disco rígido en un terabyte. Claro, como les decía recién, ¿no? Es, bueno, salió más o menos, vamos a hacerlo otra vez. Y capaz que esa otra vez sale peor que la anterior, entonces bueno, hay que hacerlo otra vez y grabar encima. Qué divertido igual, ¿eh? Vamos a escuchar entonces uno de los

0: Sam Fender, 17 Going Under. Después pasaba C-Mat con Take a Sexy Picture of Me.
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0: 22 años del lanzamiento de You Are the Quarry, séptimo disco solista de este señor Morrissey. Fue número uno en Suecia, pero no llegó acá en el UK. Obtuvo el puesto número 2. Esto fue el corte principal de ese disco. Vamos con Morrissey haciendo Irish Blood, English Heart.

0: Gorillaz junto a Bizarrap, Kara Jackson y Anushka Shankar hacían Orange County. Antes era Ray, Where is my husband?
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0: Vamos ahora con lo último de Sienna Spiro, que es parte de la banda de sonido de The Devil Wears Prada 2. No la vi. La verdad que no sé si la verdad, si no, me parece que no. Voy a esperar a que esté en plataformas. Esto es Sienna Spiro haciendo Material Lover.

Biffy Clyro hacía Many of Horror, antes era Elton John con Britney Spears, Hold Me Closer. Falta poquito para el final, pero todavía tenemos guardadas un par de hermosas canciones, así que quédense. Ahora llega Harry Styles, Watermelon Sugar.

se iba Fake Tales of San Francisco, así es como le dicen acá, San Francisco, Arctic Monkeys, por supuesto. Estuvo en la edición de este programa Fede Siganda Musicaliza, quien les habla, con la coordinación y el apoyo de Kiru Quiroga en Buenos Aires. Mi nombre es Luciana Cacciatore. Vamos a estar otra vez, por supuesto, el domingo que viene a partir de las 10 de la mañana, hora argentina, en vivo desde Londres. Muchas gracias por haber estado del otro lado acompañándonos. Voy a cerrar, como dicen los Galars, Stay Young and Invincible. Hasta el domingo que viene. Esto es The Cure, Just Like Heaven. Chao.

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0: Alex Warren lanzó su nueva canción Fine Place to Die. El tema ya había sonado en vivo durante la gira Finding Family on the Road Tour, con la que el artista recorre Europa. Así que luego de escucharla en directo, ahora sus fans pueden disfrutar de la versión

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2: Una de la tarde, 5 minutos, y en Buenos Aires, 13 grados, una décima.
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2: Sí, amiguitos, acá estamos, hasta las 19, en vivo, con un montón de música, un montón de información y un montón de agenda, porque estamos chusmeando por acá, y la verdad es que sí, hay cosas muy lindas para hacer, ¿eh? Hoy, mañana, en la semana en general, hay cosas lindas y hay buena música, que como siempre, te vamos a traer en Berlín Weekend. En este caso, en los controles, obvio, ¿quién va a ser? Male Venegas, musicaliza a Kiru Quiroga, la coordinación a cargo de Alberto Bacigalupo y yo soy Tommy Cebral. Vamos a arrancar, a ver si podemos hacerlo arriba, abajo, vamos a ver. Primera hora de Berlín Weekend de domingo, de la mano de Mika, Benito Cerati, Justin Bieber, Adele, Benson Boone y mucho más. Quédate que hasta las 7 de la tarde seguimos en vivo.
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2: Bueno, era arriba, che. Bien, bien. No quiero ver montoncitos dando vueltas por el estudio, ¿eh? Lo que suena, Miley Cyrus haciendo End of the World en Berlín 107.7.

0: pasan 17 minutos de la 1 de la tarde. Pasa Mika haciendo Relax. Take it easy. En Berlín 107.7. 14 grados la temperatura en Buenos Aires. El cielo ligeramente nublado y la humedad 53%. Para hoy se esperan máximas de 15. Ya medio que llegamos, ¿no? Mañana lunes arrancamos la semana fresca. Mínima 5 grados, máxima 17. Y a prepararse, a no sacarse la bufanda porque la máxima esta semana no llega a los 19 grados. Ojo, ¿eh?
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0: Justin Bieber, Toysis.

ultra demente de Benito Cerati en Berlín 107.7 a la 1 de la tarde, 27 minutos. Lo que sigue, ella, Beyoncé con Jean Paul haciendo Baby Boy.

tarde, 37 minutos. Adele haciendo Rolling in the Deep. Acordate que podés escucharnos, también vernos en Twitch y en la web berlin1077.com. Seguinos en Instagram, arroba berlin1077, y en ex, arroba berlin1077. ¿Nos querés escribir? Puedes hacerlo, ¿cómo que no? 11-30-04-1077, 11-30-04-1077. Y nosotros seguimos adelante con Miles Smith y Niall Horan, Drive Safe.

0: Benson Boone haciendo Mystical Magical en Berlín 107.7. Ojo a esta nueva regla de Europa, porque desde el 19 de julio la Unión Europea directamente le prohíbe a las grandes empresas que destruyan o quemen la ropa que no venden. Se terminó el desperdicio. La idea es frenar a la industria textil que genera tanta contaminación y residuos como toda Suecia junta. A partir de ahora, las marcas están obligadas a donar, reciclar o revender ese stock remanente.
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6: 2:00 de la tarde en Buenos Aires, 14 grados. Nueva hora de Berlín Weekend, ahora con Arcade Fire, Coldplay, NSYNC, Bruno Mars, Tame Impala y mucho más. Hasta las 7 de la tarde seguimos en vivo. ¿A dónde?
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6: Clásico, este no viene sonando, ¿eh? Lo que suena en Berlín 107.7, Coldplay haciendo Speed of Sound.

Taylor Swift haciendo Opalite a las 2 de la tarde, 11 minutos, 14 grados en la temperatura en Buenos Aires. No va a subir mucho más que esto, amigos, ¿eh? Avance a la idea, mucha campera, mucha bufanda. Para mañana lunes, mínima 5 grados, máxima 17. Y el martes igual, ¿eh? Mínima 6, máxima 18. Buena noticia, no hay que sacar el paraguas, puede quedar bien guardado. Por ahora, ni noticias de la lluvia, ¿eh? Nada, cero. Arcade Fire, Everything Now, en Berlín, 107.7.

Gonna Be Me en Berlín 107.7 a las 2 de la tarde, 23 minutos. Y nosotros seguimos en vivo hasta las 7 de la tarde. Y a propósito de música linda, oh, me pongo medio romanticón, medio meloso. Bruno Mars sorprendió con Lo Arriesgo Todo. Es la versión en español de Risk It All, lo que vamos a escuchar ahora nada más, en un ratito. Sorprendió a sus fans con una adaptación completamente al español. Risk It All, de Bruno Mars.

Everybody, Backstreet Boys en Berlín 107.7. ¿Tenemos cosas para hacer? Claro, por supuesto, ¿cómo que no? Algo que te mencionó ayer y que la verdad que es probable que te lo mencione durante bastante tiempo, porque hasta agosto lo puedes hacer, la Minecraft Experience. Esto es desde el 15 de mayo hasta el 9 de agosto, inclusive todos los días de 6 y media a 23 en Ciudad Universitaria. Perdón, ¿qué pasó ahí? También el Día de los Museos,

0: en sábado 16 a lunes 18 en distintos puntos de la ciudad de Buenos Aires. Y por último, la Feria Francesa, domingo 17 de 11 a 18.30 en el Rosedal. Esto es Iraola y Sarmiento en Palermo.
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0: Acá no hay remix. Acá es el original. A ver qué diferencias encontramos con el que solemos escuchar. Lo que suena, Tame Impala haciendo Dracula en Berlín 107.7.

0: I Follow Rivers, The Lake Lee, en Berlín 107.7. Vamos a asomar un poco la cabeza a ver cómo está la calle.
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0: Ya está liberada la reducción de calzada en el kilómetro 508, esto es sentido a Mar del Plata, después del retiro de un camión balizado también. Recordamos la autopista Buenos Aires-La Plata, sin demoras en ambos sentidos de circulación, al igual que la autovía 2 y la ruta 11, donde el tránsito, por suerte y a esta hora muy dominguera, es normal, habitual, fantástica. Y en cuanto a los servicios, trenes, subtes y el premetro, a horario.
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0: Saludamos a nuestros amigos de Berlín Rosario, Berlín 106.5, y nosotros seguimos con Calvin Harris y Kasabian haciendo Release the Pressure en Berlín 107.7.

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0: Kelani trae de vuelta el rhythm and blues de comienzos del siglo con su nueva canción, Shoulda Never. Y para transportarnos al género que explotó a comienzos de los años 2000, la cantante consiguió que el legendario Usher colaborara en el tema. Dos generaciones unidas por un solo tema. Dos generaciones unidas por una sola canción.

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8: 3 en punto de la tarde en Buenos Aires, 14 grados. Sí, Rihanna, Katy Perry, King, Ray, Lavin, Renee y mucho, mucho más. ¿Quedan cosas por contarte pendientes? Por supuesto, no vamos a tirar toda la carne al asador al principio.
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3 de la tarde, 10 minutos. Katy Perry al aire de Berlín 107.7 haciendo Vandals. 14 grados 6 la temperatura en Buenos Aires, con el cielo algo nublado y no se esperan lluvias para hoy. Ni para mañana, ni para el martes, ni para el miércoles. Aguardar el paraguas que no es necesario. Para mañana lunes, mínima 5, máxima 17. Oh, a ponerse bufanda. King haciendo Bend and Break en Berlín 107.7.

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David Linney haciendo Love Me Not en Berlín 107.7 y nosotros seguimos adelante ahora con Mike Posner and Siv haciendo I Took a Pill en Ibiza. Esto es un remix.

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14: Pasan 2 minutos de las 4 de la tarde y en Buenos Aires, 15 grados 3.
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14: Mitad de tabla, amigos, amigas. Mirá cómo me pone nerviosa la gente que se acerca al estudio. Nos vemos por allá. ¿Cómo andan del otro lado? ¿Estamos para cafecito? ¿Estamos para mate? Yo creo que en breves nosotros tenemos que subir, ¿eh? Un par de escaleras, un par de algos. Porque tiene que haber café, ¿eh? O mate, bueno, acá hay uno al lado. Yo no sé, la verdad, qué hacer, cómo obrar. Yo que ustedes me pondría en la misma, la subiría con un poquito de música. Y vamos viendo, porque... ¿Qué decimos? ¿Arrancamos arriba o arrancamos abajo? ¿Qué dicen en las perillas? ¿Arriba? Vamos arriba entonces, dale. Corinne Bailey Ray, Harry Styles, El Cuelgue, Black Eyed Peas, Lost Frequencies, Olivia Rodrigo... y mucho más, dale que estamos hasta las 7 en vivo.
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Tenemos que estar juntos, dice Harry Styles en Aperture, sonando en Berlín 107.7. A las 4 de la tarde, 13 minutos. 15 grados 3 la temperatura en este momento en Buenos Aires. Máximas de 17 para el lunes y mínimas de 5. Martes mínima de 6, máxima de 18 grados. Sin lluvias a la vista por ahora, ¿eh? Lo que sigue en Berlín 107.7, Shawn Mendes haciendo In My Blood.

El Huele haciendo Ir Derecho en Berlín 107.7. Y a propósito de lo que viene y estamos a punto de escuchar, Fergie se reunió hace muy poco con los Black Eyed Peas, después de 8 años, y ahora se especula que capaz vuelven, ¿eh? Ojo con esto. Suena Black Eyed Peas, Where is the Love, en Berlín 107.7.

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1: Olivia Rodrigo, lo que suena en Berlín 107.7 a las 4 de la tarde, 33 minutos. Drop Dead.

0: Sean Kingston haciendo Beautiful Girls en Berlín 107.7, donde además tenemos data para vos. Aplausos para Brasil, porque el país inauguró un centro de rehabilitación para el tamarino león de cabeza dorada. Tomá, pavo. ¿Qué es esto? Un mono que está en peligro de extinción. Por la deforestación en Bahía, el hábitat de esta especie se achicó tanto que los terminaron viendo de buscar comida en supermercados o cruzar cables de luz. Es un montón, ¿eh? Este nuevo espacio busca rescatar, curar y reinsertar a los animales desplazados, además de monitorear la salud de los que siguen libres.
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0: Y cuando nos separan 16 minutos de las 5 de la tarde, suena One Republic haciendo Secrets en Berlín 107.7.

Sabrina Carpenter haciendo When Did You Get Hot en Berlín 107.7 y lo que viene. ¿Sabes que se cumplen 30 años de un partido de fútbol? No mucha gente sabe esto, ¿eh? Que enfrentó a Oasis y a Blur. Toma, en 1996. Ambas bandas participaron de Soccer Six, un torneo de fútbol que fue en beneficio de un centro de música terapéutica entre ambas bandas. Esto pasó posta hace 30 años y se cumplió hace muy poquito tiempo. Y para conmemorar lo que vamos a hacer, los escuchamos Oasis haciendo Supersonic en Berlín 107.7.

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2: Desde zona norte del Gran Buenos Aires, Silvestre La Naranja combina indie pop con influencias del soul y el rhythm and blues.
3: ¿Cómo te digo que lo nuestro es evidente?
2: Debutaron en 2011 y su álbum Laguna de 2016 los posicionó en la escena. 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
6: 5 en punto de la tarde y en Buenos Aires, 14 grados 3. Nueva hora de Berlín Weekend, ahora con Take That.

0: Bad Soul Asylum, Madonna, Benson Boone, A Lesson Love 2 y mucho, mucho más. Todavía tenemos dos horas por delante en vivo hasta las 7 de la tarde. ¿En dónde?
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0: Cielo ligeramente nublado y hermoso para salir a dar una vuelta con la música de fondo, porque por supuesto la humedad está baja, 47%. No hay nubes, no se esperan lluvias. Está fresquito, fresquito. Frío no. Vamos, chicos. Se puede salir a dar una vuelta y por supuesto con Berlín 107 de fondo, en este caso con Jungle, haciendo Busy Earning hasta las 7 de la tarde en vivo en Berlín 107.7.

Tate McRae, Tit for Tat en Berlín 107.7. A esta hora 15 grados 3 la temperatura en Buenos Aires, con un hermoso cielo ligeramente nublado, y para mañana se esperan mínimas de 5 grados, máximas de 17, el cielo despejado. El Servicio Meteorológico Nacional anticipa excelentes condiciones climáticas para la semana que entra. Y mientras tanto suena DJ Snake junto a Justin Bieber haciendo Let Me Love You en Berlín 107.7.

De minutos, Take That, You're a Superstar. Y esto sigue adelante, hasta las 7 de la tarde estamos en vivo con Soul Asylum haciendo Runaway Train en Berlín 107.7.

El sonido internacional de Madonna haciendo Don't Tell Me en Berlín 107.7, que de hecho puso por sí misma carteles de su álbum por todo Londres, ¿eh? Como en unos meses va a sacar su nuevo Confessions 2, medio que lo promociona. Benson Boone, Mr. Electric Blue en Berlín 107.7.

Alesso Tove Lo haciendo Heroes We Could Be en Berlín 107.7 y cambiamos el mood una vez más. Con una mezcla capaz un poco más flashera, un poco más para volar, si se quiere. ¿Qué tenemos? Tenemos Justice y Tame Impala haciendo Neverender, cuando nos separan 20 minutos de las 6 de la tarde en Berlín 107.7.

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0: Kim Petras estrenó Need for Speed, el cuarto adelanto de lo que será su próximo material discográfico, Detour. Con una base electrónica que recuerda al dance pop y sintetizadores intensos, la cantante alemana usó este sencillo para criticar el caos de la industria musical.

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3: Las 6 de la tarde, un minuto, en Buenos Aires, 14 grados 3 décimas. Última hora de Berlín Weekend de domingo. ¿Qué pasa si arrancamos con Rihanna, con Kelly Clarkson, con U2, con Shania Twain? Bueno, vamos viendo, ¿no?
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3: Mejor con Sabrina. Carpenter, por supuesto. Man Child.

Chris Brown y Benny Benassi haciendo Beautiful People en Berlín 107.7 a las 6 de la tarde, 13 minutos. Acordate que además de escucharnos, nos podés ver en Twitch y en la web berlín1077.com. 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Doechii haciendo Anxiety.

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3: Salimos a la calle ahora a ver qué pasa. El tránsito sin demoras en ambos sentidos de circulación en la autovía 2 y la ruta 11. Lo mismo para la autopista Buenos Aires-La Plata, donde el tránsito es normal en ambos sentidos. Recordamos, en la ruta 11 ya está liberada la reducción de calzada en el kilómetro 508, sentido a Mar del Plata, luego del retiro de camión balizado. Y en cuanto a los servicios, recordamos, trenes, subtes y el premetro funcionan con cronograma de fin de semana.
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3: Kelly Clarkson, Since You've Been Gone, en Berlín 107.7.

YouTube versus Kygo haciendo You're the Best Thing About Me en Berlín 107.7 a las 6 de la tarde, 34 minutos. Nos separan solamente 26 de las 7 de la tarde. Vamos cerrando este Berlín Weekend ahora con Charlie Puth haciendo Changes.

0: 15 minutos nos separan de las 7 de la tarde. Suena a Sam Fender y Olivia Dean haciendo Rain Me In. Y ahora llega un poco de data fresca. Escocia inauguró Harriet Gardens, que es un nuevo barrio de casas modulares para personas en situación de calle. El complejo tiene 15 viviendas individuales y espacios compartidos, como un gimnasio y una cocina comunitaria. La idea no es solamente darles techo, sino también acompañarlos de forma integral. Durante meses, los residentes reciben apoyo psicológico y orientación laboral para que logren reconstruir sus vidas y volver a independizarse.
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No Doubt, lo único que suena en este último momento de Berlin Weekend haciendo It's My Life. Eso es nuestra señal, amigos. Esa es nuestra señal para retirarnos lentamente, pero hemos hecho de todo, ¿eh? Hubo actividades, hubo música, hubo tránsito, hubo clima, todo lo que se necesita para pasar un fin de semana informado, pero también, y lo que más nos importa, todo lo que quieren las guachas, me dicen acá por cucaracha. Bueno, ¿cómo que no? Nos divertimos, trabajamos y nos divertimos. Tendríamos que tener ese sonido de fondo. Amigos, gracias por acompañarnos. Nosotros súper felices de estar acá como siempre cada fin de semana en Berlin Weekend. En los controles estuvo Male Venegas, musicalizó Kiru Quiroga, la coordinación a cargo de Alberto Gacigalupo y yo soy Tommy Cebral. No te vayas, porque ya llega Cori González Tejedor con Berlin Rocks. Esto sigue indefinidamente, porque así es Berlín, loco, así hasta el final. Nosotros avanzamos en este caso de la mano de Bruno Mars con un clásico de la casa, I Just Might. Hasta el fin de que viene, nos volvemos a encontrar.

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0: Ray presentó Click Clack Symphony, corte de su segundo álbum de estudio, This Music Way Contain Hope. Y para sorpresa de todos sus seguidores, se trata de una colaboración inusual. Participa del tema el legendario Hans Zimmer, compositor de bandas sonoras de películas inolvidables como Interestelar, Piratas del Caribe y Gladiador.

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9: ¿Se termina el fin de semana? No, no se termina hasta que no empieza el Berlín Rocks. 7 de la tarde aquí en Berlín 107.7 y arrancamos con el Berlín Rocks de hoy. Como siempre, Jackie Fleita, Fede Siganda, Santi Patiño, Kiru Quiroga y esta servidora. Mi nombre es Corina González Tejedor y no paramos hasta las 9 de la noche con las novedades, con lo que pasó, con la historia, con el rock. Aquí, visto, bajo el tamiz de Berlín. Y en esta hora vamos a escuchar artistas como The Rolling Stones y, claro, Soda Stereo, Weezer y muchísimo más. Pero arrancamos con las bandas punk pop del 2000 y pop entre paréntesis. En el 2000, ¿qué pasaba? El rock alternativo fusionado con melodías pop, los ritmos del punk, cambios de acordes, guitarras fuertes, fue muy feliz en las listas y las más icónicas bandas fueron Blink-182, Sum 41, Good Charlotte, Simple Plan, para que va a sonar, dicho sea de paso, en este primer bloque con Perfect. Pero antes, y en la mira del alto recuerdo, uno de los grupos de rock más influyentes porque era único en emo y pop-punk, aunque ellos lo rechazan, tiene que ver con My Chemical Romance. Vamos con parte de Black Parade, el disco que cuenta la historia de un hombre que padece un cáncer terminal. Y aquí el paciente acercándose al final, el recuerdo de la infancia en Welcome to the Black Parade. Bienvenidos. Empieza el Berlín Rocks. 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

Y ahí estaba Linkin Park con The Emptiness Machine, Simple Plan con Perfect y gente feliz. Aquí por lo menos Jackie Fleitas con My Chemical Romance y Welcome to Black Parade. Claro, aquí hay para todos los gustos. Y hablando de todos los gustos, ¿qué hay de nuevo, viejo? Sí, mejor dicho que nunca, porque los protagonistas son los Rolling Stones. Se hizo en menos de un mes en Londres. Andrew Watt fusionó clásico y moderno en la producción que tiene a Darryl Jones, Matt Clifford, Steve Jordan, acompañándolos a ellos, los originales. Claro, Charlie Watts aparece en los palos celestiales grabados en 2021, más estos tres cracks que aún juegan, comparten con impensada y efectiva novedad. Algunas grabadas en una toma, como dice Ron Wood, con la fortuna y el deseo esperanzado de que esto dure mucho tiempo, como dice Keith Richards, con esa voz sin edad, Mick Jagger. Se reveló el disco número 25 y todo en su lugar, porque no hay nada que demostrar y la música es sin límite. ¿No gustó? Todo tipo de música a lo largo de toda la carrera, y eso se refleja en la forma de grabar y en las canciones que componemos. La lista legendaria tiene además legendarios invitados. Me refiero a Paul McCartney, que grabó como vecino ahí en el estudio y con ganas. Robert Smith poniendo voces porque lo invitaron y le dijeron dale, vení, pasá. Se conocieron Mick Jagger y Roberto en el mismo estudio y entonces sucedió. Steve Winwood más Charlie haciendo un Hit Me in the Head. Dicen que es esa canción que todos queremos escuchar porque es súper lucera. Y Chad Smith de los Red Hot Chili Peppers. ¿Cómo no subir el volumen si suenan The Rolling Stones?

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0: Y varias cosas para decir de los Rolling Stones. La última es la que empieza el disco. Y que en las 14 que hay en el disco hay dos covers. Uno de Amy Winehouse, que es You Know I'm Not Good, y otro de Chuck Berry. La de Winwood con la última bata de Charlie Watts. Una con un solo de Ronnie grabada en el día en que falleció Brian Wilson. Y, por ejemplo, Some of Us es la que canta. Como siempre, ustedes saben que Keith Richards canta una canción. Bueno, esa es la que canta en este nuevo material que se llama Foreign Languages y que de alguna manera lo dejamos correr un ratito a lo largo de dos canciones. Sonó Run and Twisted, sonó In the Stars y, claro, un clásico añejo, Sin of Me, The Rolling Stones, aquí en Berlin Rocks.
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0: Dice Edu Vergallo, no recuerdo bien si se planteó en los ensayos de Buenos Aires o en los de Miami, pero definitivamente no fue improvisado en el show de MTV. El riff de pescado, la intro de Ride, las variaciones a recrear como esta. Lo que pasó es que Gustavo no sucumbió ante la premisa del ciclo, que era dejar el sonido electrónico para versionar el formato acústico, porque no le emocionaba. Solo accedió a su manera, instrumentos enchufados y orquestando versiones nuevas de sus clásicos con un sonido más lento y más complejo. Las condiciones eran unplugged, plug. Se grabó en los estudios Post Edge en Miami, en los Estados Unidos. Cerati, Zeta Bosio, Charlie Alberti. Estuvieron Tweety González en los teclados, los hermanos Pedro, Diego y Ezequiel Fangerst, viola, cello y fagot respectivamente, pero además de Ian Baker. Operó el sonido el usual Adrián Taberna y el ingeniero de grabación, mezcla y mastering fue Eduardo Vergallo. Aquí su versión de Genesis. ¿Cómo? Sí, la versión de Genesis, según Soda Stereo.

Y cerraba White Stripes con My Doorbell. Sonó Supermodel. Y todo empezó con una versión increíble de la Biblia de Box Day según Soda Stereo. Génesis y encima desenchufado. Una historia. Rivers Cuomo relacionó la canción con un incidente en su era en la secundaria en el que llegó a la casa y vio una botella de cerveza en el refrigerador, que hasta... nada, hasta esta explicación es nada, pero él creía que el matrimonio de sus padres había terminado porque su papá era alcohólico y esto le hizo temer que el matrimonio entre su madre y el padrastro, este nuevo papá que tenía, también terminara de esa manera. Y entonces dijo, di que no es cierto. Y ahí, del debut autotitulado, salió Say It Ain't So. Esto es Wizard.

0: Phoenix, 1901. The Strokes, con Someday y Weezer. Y el clásico, Save It In So.
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0: Una historia, en realidad esto es un déjà vu. El coro de la canción asegura categórica y repetidamente que los humanos seríamos excelentes mascotas de los alienígenas y se refiere exclusivamente a los marcianos. Y de paso compara a la especie humana con los dinosaurios, aunque subrayando que nosotros estamos en camino a la extinción en un tiempo más veloz que nuestros ancestros del período triásico. Y eso que data de 1993. Imagínate lo que debe pensar hoy Perry Farrell, ¿no? Esto es Pets, esto es Porno for Pyros.

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7: Pará, no sabes dónde estás. Esto es Berlín Rocks. Hasta las 9 de la noche y esta hora vamos a tener de todo un poco. Primero te perdiste todo lo nuevo de los Stones, te perdiste el Unplugged desenchufado con Soda Stereo, te perdiste una versión increíble de Mumford & Sons de House of the Rising Sun. Yo que vos me quedo porque en esta hora hay Kings of Leon, Black Keys y mucho más.
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7: Presentador de All Songs Considered, llamado Bob Boylan, y el productor de NPR Music, un tal Stephen Thompson, fueron a ver a una tal Laura Gibson en un bar. Como no escucharon el ruido de las personas del lugar, Thompson dijo a Gibson que mejor fuese a tocar a las oficinas de la radio, y Boylan lo organizó. Esto fue una realidad. El concierto fue en Washington, D.C., fue el 14 de abril del 2008, y el video se publicó en internet por NPR días después. El nombre Tiny Desk Concerts, conciertos de escritorio pequeño, además de hacer referencia al escritorio de Boylan, que está ubicado con los músicos durante los conciertos, también se refiere a la antigua banda que se llama Tiny Desk Unit. ¿Están para algunos? Entonces arranquemos. Pulp con This is Hardcore, de fines del año pasado. Sigamos con la memorable versión del tema de Led Zeppelin de Robert Plant. En realidad no es de Led Zeppelin, sino es un anónimo compositor que en su momento hizo famoso Led Zeppelin en Gallows Pole. Y también de fines del año pasado, más una de Sheryl Crow de hace unos 6 años para lo que piden los oyentes. Queridos, aquí un Tiny Desk por 3.

Y ahí cerraba esta maravilla con Sheryl Crow y All I Wanna Do, Gallows Pole en Robert Plant y This Is Hardcore según Pulp. Hay una recomendación a continuación, 3 décadas de trayectoria, una de las bandas más convocantes del país, ska, rock, cumbia, pop, ritmos latinos, en un repertorio que atraviesa generaciones y sumó una presentación en Rosario el 13 de junio en el Bioceres Arena. Forma parte de la gira actual donde celebran su historia y mantienen intacta la capacidad de armar verdaderas fiestas en vivo y donde hay espacio para una canción como esta. Por supuesto, Auténticos Decadentes en Berlin Rocks y un osito de peluche en Taiwán.

Un poco de Glass Animals, Heat Waves, porque Berlín, Cold, Cold, Cold, Cage the Animal, y todo había empezado con un auténtico Decadentes de pura cepa, por supuesto, un osito de peluche en Taiwán. Y vamos con una banda de hermanos. A mí me encanta esta banda que viene, es rock sureño, garage rock con influencias del blues, que a lo largo de los años la verdad es que sumó otros géneros musicales y un sonido más cercano al rock alternativo. Son tres hermanos, son Caleb, Nathan y Jared Followill, más el primo que se llama Matthew Followill, y son todos oriundos de Nashville, Tennessee. En fines de los 2000, estos muchachos empezaron este derrotero dentro de la banda. Son hijos de un predicador, razón por la que su arte está bastante influenciado por la educación religiosa y esos viajes del padre que acompañaban difundiendo el evangelio, le sumaban el amor por las raíces del sur de los Estados Unidos. Y bueno, esto se escucha un poco en lo que saben hacer los Kings of Leon. Aquí con Pyro.

Y cerraba Foo Fighters con Walk. Y antes, Like a Stone, un clásico de Audioslave. Todo empezó con Pyros en un Kings of Leon. Y démosle la bienvenida, así como no, María Sandlafer. Ella fue una de las fundadoras de las ligas menores, donde tocaba el bajo, aportaba voces, escribía alguna de las canciones, pero en 2019 abandonó el grupo y se dedicó a grabar canciones en las que venía trabajando por su cuenta. Editó un EP hasta que, editó varias cosas, hasta que llegó Sombra del Tiburón. Un disco que se presenta como un canto libre a los sentimientos en cada una de sus canciones. Así que démosle la bienvenida. Pónganlo fuerte porque es precioso. Tigre Uli con La Nueva Montaña.

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0: Ahí cerraba Neon Trees, según Animal.
1: Y una para el camino porque terminamos.
0: Encarando lo que sigue, les dejo pop rock de vocación clásica con referencia a los años 70. Construido sobre melódicas, melodías bien sólidas. Clima bastante expansivo. Hay que decir que tiene letras que abordan el amor, la pérdida, los vínculos personales. En realidad, Declaring es un disco bastante diferente de lo que venía haciendo esta banda, pero es tan maravilloso como los anteriores.

Después de una gira por el Reino Unido que incluye Europa, Australia, Nueva Zelanda, la presentación en Buenos Aires marca el comienzo de la primera incursión aquí en Argentina. 25 de mayo debutan en el suelo, presentan The Clarín y por supuesto va a sonar esta canción con la que nos vamos, que es Bloom, Baby Bloom. Mañana temprano, 7 de la mañana, los espero en Desayuno en Berlín. Pero el domingo que viene, en otro Berlín Rocks. Gracias por estar ahí. Chao.

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